suena Match 100.1 más pop. Conéctate con Tame Impala, Drácula. 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Vamos a escuchar a Justin Bieber, As Long As You Love Me. Esa canción me encanta. Es la número 235 de esta tarde. Suena aquí en Match 100.1 más pop. Conéctate.

Escuchas Match 100.1 más pop, conéctate con Somber Back to Friends. Es lo que acabas de escuchar en este jueves previernes en Match. 5 de la tarde ya con 12 minutos. Oigan, quiero contarles que nuestro artista Match Somber está listo para presentar su nuevo videoclip de My Body Isn't Ready. Es un lanzamiento que llega acompañado de la participación de la actriz Inde Navarrete, conocida por su trabajo en la película Obsesión. Y está increíble. Yo soy Joana Martínez, estoy contigo hasta las 6 de la tarde. Quiero platicarte que Somber adelantó imágenes del video donde aparece junto a Navarrete en una escena cargada de misterio y emoción matures, aumentando pues esta expectativa entre todos sus seguidores. Este video se estrena junto a la canción el 25 de junio, o sea, hoy matures, y forma de la parte de la nueva etapa musical de Somber, quien continúa ganando popularidad con un estilo más íntimo y emocional. Así que ya se la saben, matures. La neta, me encanta Somber y cada vez nos sorprende más. Vamos a escuchar a Cyril con Stumbling In. Es un rolón, ¿eh? Es la rolita número 237 de este jueves, previernes en Match. 100.1 más pop, conéctate.

0: Conéctate, Cyril Stommelini, lo que acabas de escuchar, Matchers. Quiero contarles que Olivia Jean habló sobre su ascenso a la música y la atención que ha recibido después de convertirse en una de las voces más destacadas del nuevo pop. Te cuento todo a las 5 de la tarde con 26 minutos. Yo soy Joana Martínez. Gracias por conectar conmigo aquí en Match 100.1 Más Pop. Conéctate.
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Escuchas Match 100.1 más pop. Conéctate con Yuru Josh Project Infinity 2000 Ace. Lo que acabas de escuchar. Excelente tarde. ¿Cómo te va? Espero que súper bien, Matcher. 5 de la tarde con 26 minutos. Vamos a escuchar Olivia Dean, que por cierto habló sobre su ascenso en la música y la atención que ha recibido después de convertirse en una de las voces más destacadas. Yo soy Joana Martínez. Te acompaño hasta las 6. Fíjense que en una reciente entrevista, Olivia Dean aseguró que disfruta el reconocimiento cuando está sobre el escenario, pero que fuera de la música prefiere mantener una vida tranquila. Y dijo: solo me gusta la atención cuando estoy cantando. ¿Qué tal, Matchers? Con Olivia Dean, la neta es increíble. Vamos a escucharla con So Easy to Fall in Love. Es la canción número 240. Suena en Match 100.1 más pop. Conéctate.

escuchas Match 100.1 más Pop, conéctate con LMFAO Party Rock and Jam, lo que acabas de escuchar en este jueves. 5 de la tarde ya con 38 minutos, Matchers. 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Vamos a escuchar a Billie Eilish con Wildflower. Es la canción número 244 de esta tarde sonando en Match 100.1 más Pop. Conéctate.

0: Esto es Match 100.1 más pop. Conéctate con Bebe Reja, New Religion, lo que acabas de escuchar. Matchers, ya casi me despido, pero en punto de las 6 de la tarde llega Rox Trujillo, que te acompaña con una hora de música continua. Yo soy Joana Martínez. Gracias por conectar conmigo aquí en Match 100.1 más pop. Conéctate.
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Estás en Match 100.1 más Pop. Conéctate con Stephen Sánchez. Until I Found You, lo que acabas de escuchar. Bonito jueves, Matcher. 5:57 p.m. Yo soy Joana Martínez. Ya llegó la hora de despedirme. Muchas gracias por haberme permitido acompañarte en esta tarde. En punto de las 6 te voy a dejar con Rox Trujillo, que te acompaña con una hora de música continua. Mañana en el Match Morning, Mitch Peregrina contigo desde las 6 de la mañana hasta las 10, de 10 a 2, Karen López. Y a las 2 regreso yo para seguir haciendo Match contigo. No te olvides de seguirme en mi Instagram, @JoanaMartinezFM, así me encuentras, y por supuesto, @MatchRadioHQ. Que tengas un bonito jueves. Me despido con algo de Katy Perry. Esto es Roar. Es la canción número 246 de esta tarde, sonando en Match 100.1 más Pop. Conéctate. Bye bye, Matcher.

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2: Buenas tardes, Matchers, ¿cómo están? Bienvenidos a una hora más con más música, el Match 100.1 más pop. Conéctate, estamos arrancando una hora de música, pero música continua, Matchers. Quédense conmigo que viene más música, por supuesto, pero además la oportunidad de participar y registrarse para llevarse uno de los mini proyectores Match, ya que mañana viernes tendremos a los últimos ganadores de esta dinámica exclusiva de Match. Les cuento más detalles de esta promoción de Match en dos canciones más aquí en Match 100.1 más pop. Conéctate, soy Rux Trujillo, regreso con ustedes.

siempre viernes el match. 101 más pop, conéctate a Britney Spears con Baby One More Time, lo que acaba de sonar. Ahí viene más música para ustedes, pero también la oportunidad de participar y registrarse para llevarse uno de los mini proyectores match, esta dinámica exclusiva del mes de junio de match que termina ya mañana. Mañana tendremos a los últimos ganadores y tú puedes ser uno de ellos. ¿Cómo le haces para participar? Te cuento con gusto. Soy Rox Trujillo, acompañándote de lunes a sábado de 6 de la tarde a 10 de la noche. También me escuchas por la aplicación gratuita de iHeartRadio. ¿Qué te parece si entras a mis historias a Instagram, @RoxTrujilloFM? Te acabo de dejar el banner y el link de esta dinámica para que le des clic al enlace y te registres más rápido y más fácil, Matter. @RoxTrujilloFM. También síguenos en Match, síguenos a Match, perdón, en Insta como @MatchRadioHQ. Viene más música para todos ustedes, Matter. Os pongo algo de los chicos de BTS, se llama Swim. Es apenas la canción número 3 de lo que va de esta hora de música. Continúa el Match 100.1 más pop, conéctate. Swim.

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1: ¿Escuchas, Match? 100.1 más Pop Connect. Te acabo de escuchar a Dua Lipa con eso que se llama Break My Heart. Que, por cierto, Matchers, ¿sabes que una artista latina confesó recientemente que le encantaría participar, colaborar musicalmente con Dua Lipa? ¿De quién se trata? Te cuento, ¿eh? Soy Rex Trujillo, contigo hasta las 10 de la noche. También me escuchas por iHeartRadio. Y recientemente, Shakira confesó justamente en un podcast que tuvo con, donde estuve presente con Lele Pons. Bueno, confesó que esta colaboración soñada, dijo, que le gustaría musicalmente sería con Dua Lipa. Así es que yo creo que esto se va a cumplir, porque ya lo confesó Shakira públicamente y estoy segura que Dua Lipa le dirá que sí, súper sí. ¿A poco no? Vamos con más música, Matros. Viene algo de Ariana Grande, se llama Brave Free. Es la canción número 249 de lo que va de este programa, el Match 5.1 más Pop. Conéctate.

Es Match 100.1 más Pop Connected. Acabas de escuchar a Taylor Swift con eso que se llama The Fate of Ophelia. Y a semanas, Matchers, de su tan esperada boda, ¿qué creen? Taylor aparece por sorpresa en un concierto. Les cuento más. Soy Rox Trujillo contigo hasta las 10 de la noche, también sonando por iHeartRadio. Y bueno, este concierto es un concierto benéfico el día de ayer, organizado por su pareja Travis Kelce, Matchers. Ajá, así como lo escuchan. Bueno, apareció en este concierto benéfico Tiny and Some Friends de Nashville, organizado por su pareja, les digo, y bueno, la cantante se subió al escenario junto a Lenny Wilson para interpretar su icónico tema de Love Story, y nadie esperaba esta sorpresa. Qué buena onda, ¿verdad, Matchers? Que entre parejas se apoyen en diferentes proyectos, buenísima onda. Vamos con más música. Capital City se llama Safe and Sound, es la canción número 7 de lo que va de esta hora con más música. Continúa el Match 100.1 más Pop, conéctate.

es el Match 100.1 más Pop Connect. Te acabas de escuchar a Sabrina Carpenter con Moonchild. Gracias por seguir conectados conmigo también a través de la app gratuita de iHeartRadio. ¿Saben que recientemente, Matter, había rumores de haber visto a Sabrina Carpenter en nuestro país, México? Ya saben, paseando en la capital por eventos futbolísticos. Les cuento de esto, si era verdad, si era mentira. ¿Qué pasó? Soy Rox Trujillo contigo hasta las 10 de la noche. Y les cuento, Matter, que sí, esos rumores afirmaban que la cantante pues estaba en nuestro país, México. Se volvió sumamente viral por esto, porque de verdad que esta persona está igualita a Sabrina Carpenter. Se aclaró en redes sociales que se trataba de una creadora de contenido con un parecido físico idéntico al de ella. De verdad que es sorprendente, macho. Como ven, no era Sabrina Carpenter, se parecía. Además, en el plano personal, ¿saben que la corte de Los Ángeles le otorgó formalmente una orden de restricción por 5 años para garantizar su seguridad ante un acosador? Como ven, esto está buenísimo, ¿no? Qué buena onda. Vamos con más música, les pongo algo de Alan Walker, se llama Faded, es la canción número 254 de lo que va de este día el Match 100.1 más Pop, conéctate.

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Buenas tardes, Matters. ¿Cómo están? Escucha el Match 100.1 más pop. Conéctate. Acabas de escuchar a Dominic Fike con eso que se llama Baby Doll. Viene más música para ustedes, pero además de música, una recomendación. 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Soy Rox Trujillo contigo hasta las 10 de la noche, también sonando por iHeartRadio. 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Vamos con más música. Viene algo de Rihanna, se llama Love on the Rain, y es la canción número 17 de lo que va de ese programa, el Match 100.1 más pop. Conéctate.

0: Sigues el match 100.1 más Pop Connect. Te acabas de escuchar a The Weeknd, se llama Save Your Dears. Viene más música para ustedes, Matchwork, pero además de música, información de sus artistas favoritos. Oigan, ya aparece un nombre como posible sospecha, posible artista match incluso, que pudiera estar en el escenario del siguiente Super Bowl, en el show del medio tiempo tan famoso. Les cuento de quién se pudiera tratar en 5 minutos más aquí el match 100.1 más Pop. Conéctate.
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¿Escuchas Match? 100.1 más Pop Conecto. Te acabas de escuchar a Maroon 5 con esto que se llama One More Night. Quien, por cierto, Match, los chicos de Maroon 5 saben que estuvieron participando en el show de medio tiempo del Super Bowl en el año 2019. Así como lo escuchan, ¿eh? ¿Saben? Ya hay rumores de qué artista Match pudiera ser el siguiente invitado en esta próxima edición. Les cuento de quién se pudiera tratar, ¿eh? Es Justin Bieber. Soy Rox Trujillo contigo hasta las 10 de la noche. También sonando por la app gratuita de iHeartRadio Matters. Y de acuerdo con The New York Post, Justin Bieber actualmente es el artista favorito para ser el encargado de llevar a cabo este show durante el medio tiempo del Super Bowl 2027. ¿Ustedes creen que acepte Matters? Yo estoy segurísima que sí, ¿eh? ¿Cómo ven? Buenísima propuesta. Vamos con más música. Viene algo de Tame Impala. Eso se llama Drácula. Es la canción número 20 ya de lo que va de este programa, el Match 100.1. Más por conectar.

Es Match 100.1 más Pop Conéctate. Acabas de escuchar este rolón de James Long. Se llama You Are Beautiful, una canción del 2004, pero que sigue sonando en nuestra programación gracias a tus votos, Match. Ahora, así es que te invito a seguir votando por tus canciones favoritas y enviarnos peticiones musicales, sugerencias musicales para añadirlas a nuestra programación. Recuerda, Match, que tú eres quien programa nuestra música, por eso te encanta. Vota en nuestra página oficial matchmx.fm, en la sección que dice con Teo Match. Viene más música para ustedes. Soy Rox Trujillo, contigo hasta las 10 de la noche, también sonando por iHeartRadio. Les pongo algo de Lola Young, esto se llama Messi, quien recientemente agradeció públicamente que Adele, su artista favorita, fuera a verla en una de sus más recientes presentaciones, en su más reciente gira, Macho. Sorprendente, ¿no? Vamos a escucharla con Messi, es la canción número 8 de lo que va de esta segunda hora con más música en Match 100.1, más pop, conéctate.

0: Es Match 100.1 más Pop Conecta. Te acabas de escuchar los chicos de One Direction. Eso se llama Story of My Life. Viene más música para ustedes, pero música continua. Les voy a poner justamente 30 minutos de música continua, música sin parar, arrancando a las 7 con 45 minutos. Solo aquí el Match 100.1 más Pop Conecta. Te soy Rex Trujillo, el Match.
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0: Match que no se van a poder perder es la transmisión que tendremos de este festival tan padre desde Las Vegas, Nevada. Es el iHeartRadio Music Festival 2026 con muchos artistas Match en el escenario. Les cuento más detalles en dos canciones más. Solo aquí el Match 100.1 más pop. Conéctate, soy Rex Trujillo en Match. Regreso con ustedes.
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0: Conecto, te acabas de escuchar a Billie Eilish con eso que se llama Birds of a Feather. Viene más música para ustedes, pero también una exclusiva más que estaremos transmitiendo a través de toda la cadena Match, un festival increíble. 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Viene más música para ustedes. Les pongo algo de los Black Eyed Peas. Se llama The Time. Es la canción número 13 ya de lo que va de esta segunda hora con más música en Match 100.1. Más pop, conéctate.
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0: Buenas noches, Matchers. ¿Cómo están? Bienvenidos a una hora más con más música que el Match 100.1 más pop. Conéctate. Arrancamos esta tercera hora con algo de Olivia Dean. Escuchamos hoy. Sí, viene más música para ustedes, pero también viene la frase nocturna para no perder la costumbre. Soy Rox Trujillo contigo hasta las 10 de la noche. Y la frase dice así: si sigues esperando el momento correcto, alguien con menos talento pero más acción llegará primero. ¿Cómo lo ven, Matchers? Cuidado, ¿eh? ¡Ánimo! Vamos con más música. Les pongo algo de Sean Paul. Eso se llama I'm Still in Love with You. Es la canción número 32 ya de lo que va de este programa en Match 100.1 más pop. Connect.
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0: Sigues el match 100.1 más pop conecto. Te acabas de escuchar a Dua Lipa con esto que se llama Houdini. Viene más música para ustedes, matchers, pero además de música, información de sus artistas match favoritos. Hablando de Dua Lipa, ¿qué creen? Salió a la luz una posible cifra de lo que pudiera haber gastado Dua Lipa y su esposo Callum Turner en su boda recientemente. Les cuento la info completa en 3 minutos más, solo aquí el match 100.1 más pop. Conéctate.
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es el Match 100.1 más pop. Conéctate, Jay-Z, Alicia Keys. Se llama Empire State of Mind, lo que acaban de escuchar. Viene más música para ustedes, pero también información de sus artistas Match favoritos. Sale a la luz una posible cifra Matter de lo que supuestamente Dua Lipa y su esposo Callum Turner gastaron en su boda. Les cuento más. Soy Rox Trujillo contigo hasta las 10 de la noche y se dice que Dua y Callum tiraron la casa por la ventana, con una espectacular, lujosa boda en Italia de 3 días. Bueno, se dice que con un gasto estimado de 1.9 millones de dólares. Una recepción barroca digna de la realeza, macho. Les digo, 3 días de festejo y un montón. Y un momento súper emotivo a cargo del mismísimo Elton John al piano. Bueno, se convirtió en la boda del año, pero todavía falta la de Taylor Swift, así es que esto pareciera ser una competencia. ¿Ustedes qué opinan? Padrísimo, vamos con más música. Viene algo de Hugo el Solto, se llama Jamaican. Es la canción número 35 ya de lo que va de este programa, el Match 100.1 más pop. Conéctate.

Es Match 100.1 más Pop Connect. Te acabas de escuchar a Ginoro con eso que se llama In My Mind, que hablando de mente y pensamiento matter. ¿Sabías que esta canción habla sobre crear mundos y compartir amor desde la mente, la fuente de todo lo que somos y soñamos? ¿Sabías que justo hay diferentes tipos de atracciones y una de ellas es la intelectual y la emocional? Les cuento cómo se llaman. Es un Rox Trujillo contigo hasta las 10 de la noche, también sonando por iHeartRadio. Y les platico que la atracción intelectual es la atracción que sientes hacia la mente de otra persona, sus ideas, pensamientos, su inteligencia, se llama sapiosexualidad. Ajá. En cambio, la atracción platónica es una conexión emocional intensa y un efecto profundo que no busca una relación de pareja ni de carácter, como de amistad entrañable nada más. Entonces, padrísimo, ¿no? Lo mejor es que pudieras encontrar todo tipo de atracción en una sola persona. Eso fuera lo ideal, ¿sí o no, Matter? Vamos con más música. Viene Sabrina Carpenter con esto que se llama Please, Please, Please. Canción número 8 ya de lo que va de esta tercera hora con más música en Match 100.1 más Pop Connect.

0: Es Match 100.1 más Pop. Conéctate Katy Perry con Hot and Cold. Lo que acabas de escuchar, viene más música para ustedes, pero música continua. ¿Qué les parece si les pongo 25 minutos más de música continua? Música sin parar, arrancando a las 8:40. Solo aquí el Match 100.1 más Pop. Conéctate.
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3: ¿Cómo están? Escuchan Match 100.1 Más Pop. Conéctate, estamos a punto de arrancar una hora más con más música, el Match. Pero además de música, les tengo una excelente invitación. 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Les cuento más acerca de Gol Gana en dos canciones más. Solo aquí el Match 100.1 Más Pop. Conéctate, si Rex Trujillo, el Match.
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Match 100.1 más Pop Connected. Te sonaron antes las chicas de Hundrex con eso que se llama Golden. Viene más música para ustedes, pero además de música, una excelente recomendación. 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Soy Rex Trujillo contigo hasta las 10 de la noche, también sonando por iHeartRadio. 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Como ven, vamos con más música. Les pongo algo de Bob Sinclair, Steve Edwards, se llama World Hold On. Es la canción número 13 ya de lo que va de esta tercera hora con más música en Match 100.1 más Pop Connect.

Buenas noches, bienvenidos a Match 100.1 más Pop Connect. Te acabas de escuchar a Taylor Swift con eso que se llama The Fate of Ophelia. ¿Sabían ustedes, Matcher, que la directora de Toy Story 5 le envió una carta a Taylor Swift para invitarla a colaborar con ellos? Les cuento más. Soy Rox Trujillo contigo hasta las 10 de la noche, también sonando por la app gratuita de iHeartRadio. Y resulta que la productora de Toy Story 5, Jessica Choi, le envió una carta sumamente emotiva y personal a Taylor, para convencerla de participar en la película. Y esto ocurrió después de que Taylor rechazara la propuesta inicial de componer un tema debido a problemas de agenda. En el segundo intento de la productora, Matter le explicó a Taylor que Toy Story 5 se centraría en el empoderamiento femenino, colocando a la vaquera Jessie como el personaje central de la historia. Esto le agradó bastante a Taylor Swift y después aceptó. ¿Cómo ven? ¿Ya vieron la película? Está buenísima, ¿eh? Yo se la recomiendo, 10 de 10. Vamos con más música, viene The Black Eyed Peas, se llama Let's Get It Started, es la canción número 47 ya de lo que va de este programa en Match 100.1, más pop, conéctate.

0: Sigues en Match 100.1 más Pop Connect. Te acabas de escuchar a Rose Bruno Mars con eso que se llama Apatheu. Viene más música para ustedes, pero también una invitación a un evento Matter que se llama Aseco, que tendremos en unos días, donde te intercambiaremos material reciclable por un arbolito para disminuir el calor en la capital sinaloense y lo puedas sembrar donde tú prefieras. Te cuento más de esto en 5 minutos más aquí en Match 100.1 más Pop. Conéctate.
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Sigues el match 100.1 más pop. Conecta, te acabas de escuchar a The Weeknd, Call My Name. Viene más música para ustedes, pero además de música, una excelente invitación. Les cambiamos material reciclable por un arbolito, Nacho, para que lo puedan sembrar donde quieran y ayudemos al planeta con un poquito que disminuya el calor, aunque sea en la capital sinaloense. Les cuento más de Aseco. Soy Rox Trujillo contigo hasta las 10 de la noche y te cuento que La Comadre 98.5 y Match 100.1, en colaboración con el Jardín Botánico, te invitamos a este gran evento llamado Aseco mañana 26 de junio de 9 de la mañana a 12:30 de la tarde en el Jardín Botánico. La entrada es libre y lo único que necesitas es llevar tu material reciclable. A cambio vas a poder llevarte a casa un arbolito donado por el gobierno del estado de Sinaloa, el Ayuntamiento de Culiacán, Dirección de Medio Ambiente y Jardín Botánico. Así es que te esperamos, ve con toda tu familia Matter y comprueba que la ecoconstancia transforma este 2026. Haz eco con nosotros, reciclando PET. Te esperamos, ¿eh? Vamos con más música. Dominic Fike, se llama Baby Doll, canción número 50 de lo que va de este programa, el Match 100.1 más pop. Conéctate. 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

0: Sigues el match, 100.1 más pop. Conéctate, acabas de escuchar a Lady Gaga con eso que se llama Paparazzi. Viene más música para ustedes, pero saben que recientemente Lady Gaga ha compartido unas fotografías en sus redes sociales donde aparece al natural, sin una gota de maquillaje. ¡Qué hermosa es, eh! Esto demuestra que tiene confianza en sí misma y que no pasa nada si la ven con exceso de maquillaje, sin nada de maquillaje. Ella es única y especial como todas nosotras, por supuesto, ¿eh? Vamos con más música. Viene algo de Benson Boone, un artista match que va a ser presente en el iHeart Radio Music Festival 2026, que no se pueden perder. Matter. Soy Rox Trujillo contigo hasta las 10 de la noche y bueno, agenda la fecha 18 y 19 de septiembre a través de toda la cadena Match. Estaremos transmitiendo en vivo desde Las Vegas, Nevada, este festival con muchos artistas Match que no te puedes perder, entre ellos Benson Boone, así es que atentos a nuestras redes sociales, Match Radio HQ en Instagram. Vamos con más música, justo Benson Boone, se llama Beautiful Things, es la canción número 8 ya de lo que va de esta cuarta y última hora con más música en Match 100.1 más Pop Connect.
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0: The People con Pompero Kicks, lo que acabas de escuchar aquí el Match 100.1 más Pop Conecta. Te viene más música para ustedes, Matchers, pero música continua. ¿Qué les parece si les pongo 45 minutos más de música continua, música sin parar, arrancando en 5 minutos? Solo aquí el Match 100.1 más Pop Conecta. Te soy Rex Trujillo, el Match. Regreso con ustedes.
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Es Match 101 más Pop Connected. Acabas de escuchar lo más reciente de Olivia Rodrigo. Eso se llama The Cure. Que por cierto, ¿sabían ustedes que Olivia Rodrigo está preparando su propio festival de música? Les cuento más. Soy Rox Trujillo contigo hasta las 10 de la noche, también sonando por iHeartRadio. Y les cuento que Olivia Rodrigo acaba de anunciar el Daisy Shane Fields Festival, su propio festival de música, con un cartel compuesto en su totalidad por mujeres. ¿Y qué creen? El 100% de las ganancias por venta de boletos será donado a organizaciones que apoyen a mujeres y niñas jóvenes. Este 29 de agosto en California se llevará a cabo, así es que súper atentos a sus redes sociales, Matchers. Vamos con más música, les pongo algo de Joe, se llama A New Beginning, es la canción número

Match 100.1 más Pop Connect. Te acabas de escuchar a Justin Bieber con eso que se llama Yummy Matters. ¿Y qué creen? Hasta aquí me toca acompañarlos por la noche de hoy, pero regreso mañana. Mañana es viernes en Match. Me conecto con ustedes a las 6 de la tarde y hasta las 10 de la noche, también sonando por la app gratuita de iHeartRadio. No olviden seguirme en redes. Estoy en Instagram como @RoxTrujilloFM y siguen a Match también en Insta como @MatchRadioHQ y en las demás redes sociales como MatchMXFM. Se caen con más música, Matters. Les voy a poner algo de Robbie Williams con eso que se llama Feel. Es la canción número 14 ya de lo que va de esta cuarta y última hora con más música en Match 100.1 más Pop. Conéctate hasta mañana. Bye, bye.

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2: El Match Morning de Match 100.1 más pop. Conéctate. Viernes en Match, mi Matcher. Qué placer estar contigo un día más. 26 de junio. Ya la próxima semana, quincena. A ver, la neta, a mí se me echó larguísima la quincena. Ya, por favor, que llegue el martes. ¿Cómo vas? Espero que muy bien. Te traigo noticias en unos instantes porque vamos a platicar de cómo prevenir un día de bajón, Matcher, que a muchos nos ha pasado. Se los voy a platicar a las 6 de la mañana con 22 aquí en el Match Morning. Match 100.1 más, pop, conéctate. Soy Mitch Peregrina, contigo hasta las 10 todos los días. Matcher.

0: El Match Morning de Match 100.1 más Pop. Conéctate a Hundrex con Golden, a quien escuchamos a las 6 de la mañana con 22 más tardar. Mi Matcher, les voy a platicar cómo sobrevivir a un día de bajón intenso. Si les ha pasado que hoy como que yo no tengo ganas de hacer nada, como que no tengo energía, te voy a dar los tips de cómo sobrevivir. Los platicamos aquí en el Match Morning de Match 100.1 más Pop. Conéctate, soy Mitch Peregrina, contigo hasta las 10 después de escuchar a Hundrex, este icónico grupo Matcher de K-Pop, que a muchos nos encantó después de que salieron en Netflix con las guerreras del K-Pop. Las escuchamos aquí en Match 100.1 más Pop. Conéctate.
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El Match Morning de Match 100.1 más Pop. Conéctate con Calvin Harris y Rihanna. Esto se llama This Is Where You Came For Matcher en este viernes en Match. Buen día para todos. Es como 22 minutitos en este viernesito fin de semana. Y te voy a compartir cómo sobrevivir ahora sí a un día de bajón. ¿Te ha pasado que un día andas como achicopalado, como triste, como que ay, no tengo ganas de hacer nada, mi Mitch? No me hables. Pues bueno, te voy a compartir las claves. Soy Mitch Peregrina, desde las 6 de la mañana hasta las 10, todos los días aquí en el Match Morning. Y empezamos con consumir algo de confort. ¿Qué es esto, Mitch? Bueno, se trata de consumir algo ya conocido. Leer un libro que ya conoces, una serie, escuchar música, jugar un videojuego que te guste, Mitch. Dale a tu mente algo interesante, algo que ya sabe que te gusta. Y pues es en lo que puedes concentrarte sin esfuerzo. En mi caso, por ejemplo, me pasa mucho de que yo cuando tengo un día así, me voy a ver mal como en el medio. Me voy a ver La Teoría del Big Bang. Me voy a ver The Office o La Oficina. Series que me gustan. Ahora, tú elige algo que te guste y esto te va a dar mucho confort. De ahí vamos con tener ropa cómoda, Matcher. Así es. Fíjate nada más, si es un día que no andas bien a gusto, ponte la ropa esa Olga. Es más, esa camisa que lleva ahí 10 años en tu closet, pero que está bien a gusto, esa ponte. Porque pues obviamente hace que te sientas más cómodo, que te sientas tranquilo y te da mucho confort. Fíjate nada más, ahí están un par de consejos, ¿cuál agregarías? Te escucho por el micrófono de iHeartRadio y también por redes sociales, @matchradiohq y Mitch Peregrina. Suena Hugo y Salto ahora con Jamaican Matcher, una gran rolita que ahora forma parte del cine de la India, el cine de Bollywood. Nos escuchamos en la canción número 6 de la hora aquí en el Match Morning de Match 100.1 más Pop. Conéctate.

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El Match Morning de Match 100.1 más Pop. Conéctate con Olivia Rodrigo, Driver's License. Lo que escuchábamos hace años, Match, de esta gran artista Match, que nos hacía conocerla y ganaba gran reputación alrededor del mundo con su música. Nuestra querida Olivia Rodrigo sigue cosechando premios Matchers, y en esta ocasión, con The Cure, una de sus nuevas canciones, se acaba de convertir en la mejor canción del 2026 hasta ahora, de acuerdo con Billboard. Además, destacaron que tiene grandes probabilidades de llevarse un Grammy al álbum del año. Y no solamente eso, porque también Olivia Rodrigo acaba de llegar con 2 skins para el videojuego de Fortnite. Ha llegado con un montón de colaboraciones. Ayer la vi como nunca, Olivia Rodrigo, sacando cosas. Así que, pues vaya que se viene bastante fuerte esta campaña por su nuevo disco. Bien, por Olivia Rodrigo, es el álbum "I'm Pretty Sad for a Girl So in Love", así que si lo quieren escuchar, ya está por ahí disponible, Matcher. Vámonos ahora a escuchar a Justin Bieber y Nicki Minaj, "Beauty and the Beat", en este viernes en Match 100.1 más Pop. Conéctate, esta canción número 11 de la hora.

El Match Warning de Match 100.1 más Papu, conéctate con Bibi Rexha y Faithless No Religion, lo que escuchamos del artista Match, que el 12 de este mes sacó un nuevo álbum, Match, bien por ella, que trae nueva música para todos. 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Vámonos ahora con buena música de Justin Bieber. Llena, llega esto llamado Baby. En este viernes en Match 100.1. Más pop, conéctate. Maravilloso día, Matcher.

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1: Buenos días, en el Match Morning de Match 100.1 más Pop. Conéctate Dua Lipa con Levitating. Lo que escuchamos al artista Match, que sabían que usó 4 vestidos para casarse, Match. Órale. Si pensás que uno es suficiente, no 2, 4. Fíjate nada más. ¿Quién puede? Adelante, no que lo haga. Oigan, les traigo más noticias en unos instantes. Vienen también 30 minutos de música continua sin cortos comerciales. A partir de las 6 de la mañana con 54, aquí en el Match Morning de Match 100.1 más Pop. Conéctate. Soy Mitch, contigo hasta las 10, todos los días.
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el Match Morning de Match 100.1 más Pop. Conéctate, 6:53 minutitos en este viernes en Match. Bonito día, mi Matcher. Que vayas con toda la buena pila al trabajo, a la oficina, a hacer ejercicio, tal vez a sacar pendientes. Que todo te salga muy bien. Y te voy a traer una noticia muy interesante porque te voy a compartir una cosa que las parejas hacen que se separan y tenía solución. Te lo voy a platicar a las 7 de la mañana con 5 aquí en el Match Morning de Match 100.1 más Pop. Conéctate, que tengas un maravilloso viernes en Match.

El Match Morning de Match 100.1 más pop. Conéctate, Taylor Swift, Fate of Ophelia, lo que acaba de sonar mi Match Girl del artista Match, que siguen saliendo rumores de cuándo se va a casar, cuándo va a ser su boda. ¿Cuándo creen que sea, Manche? Bien por Taylor Swift. Oigan, les traigo situaciones que si se trabajan y se resuelven en terapia de pareja, pueden aparentemente evitar que termine una relación, Match. Aguas con esto, les voy a dar unos consejitos buenísimos. Empecemos con discutir siempre por lo mismo y siempre terminar igual. Esto se puede resolver en terapia de pareja, Matcher. No es de que, es que siempre es lo mismo contigo. No, se puede resolver. Segunda cosa, Matcher, que pueden resolver en terapia de pareja es que uno persiga al otro y que el otro se aleje. Por ejemplo, uno quiere hablar ya y el otro necesita salir del cuarto. Mientras más insiste una persona, más se cierra el otro y los dos terminan sintiéndose solos en la misma casa. Así que esto también se puede resolver en terapia de pareja. Así se los dejo. Y pues nada, pregunta para ustedes, ¿qué otra cosa agregarían? Los escucho por el micrófono de iHeartRadio. Vámonos ahora con más buena música. Mi Match, llega un artista Match que nos encanta, es Adele, porque esta semana surgieron reportes de que voló a Los Ángeles, de Los Ángeles a Londres, para volver al estudio y empezar a grabar música nueva después de casi 2 años de pausa. Veremos si saca nueva música. Escuchamos a Adele con Set Fire to the Rain en la canción 2 de la hora aquí en el Match Morning de Match 100.1 más pop. Conéctate. Gran viernes en Match.

El Match Morning de Match 100.1 más Pop. Conéctate, Sabrina Carpenter con Wendy. You get hot, mi matcher. 7:13 minutitos en esta mañana de viernes en Match. Buenos días para ti y te traigo una recomendación, matcher, de salud. Porque 30 minutos de caminata al día frenan el envejecimiento cerebral mejor que los crucigramas y hacer ejercicios de la mente, matcher. Fíjate nada más. Soy Mitch Peregrina desde las 6 de la mañana hasta las 10, todos los días aquí en el Match Morning. Y un estudio publicado en el Journal of Sport Health Science llegó a la conclusión que justamente 150 minutos de ejercicio aeróbico a la semana, es decir, 30 minutos al día, son suficientes para frenar el deterioro cognitivo, matcher. El mecanismo no es obvio, ya que el ejercicio, cuando se hace, reduce niveles de cortisol. Cuando el cortisol se mantiene crónicamente elevado, para quien no lo sabía, acelera el envejecimiento neuronal y daña el sistema metabólico. Así que estos minutitos de ejercicio vienen excelente para ti y tu cuerpo, mi macho. Así que empiezo a hacer desde ya. Vámonos ahora con Billie Eilish. Suena Wildflower en la canción número 4 de esta hora aquí en el Match Morning de Match 100.1. Más Pop, conéctate, que tengas un excelente viernes en Match con nuestra artista Match, que ya tiene su película Matcher disponible. Pues vaya en plataformas digitales. Escuchamos a Billie Eilish aquí en Match 100.1. Más Pop, conéctate.

0: Wildflower de Billie Eilish en el Match Morning de Match 100.1 más Pop. Conéctate, el artista que estuvo subiendo al espectáculo de Coachella Mature con Justin Bieber y siendo la One Less Lonely Girl, la chica que Justin Bieber vaya a apapacha durante sus shows y en esta tradición que él tiene, ¿no? A las 7:29, Matchers, les traigo un festival que no se pueden perder con grandes artistas Match. Todos los detalles en unos instantes aquí en el Match Morning de Match 100.1 más Pop. Conéctate. Soy Mitch Peregrina, contigo hasta las 10 todos los días.
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1: 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Continuamos con más aquí en Match 100.1, más pop, conéctate. 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

Estás en Match 100.1 más Pop. Conéctate. Escuchas a David Guetta con Titanium. Mi Matcher, 7:29 minutos, día de la mañana. Viernes en Match con mucha buena música. ¿Cómo estás? Espero que muy bien. Gozándola, mi Matcher. 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Vámonos ahora con Dominic Pike, que llega una canción increíble, Matcher, de este gran artista que, por si no lo sabían, aunque ya era músico reconocido para millones de personas, Dominic Pike explotó globalmente gracias a su papel de Elliot en la serie de Euphoria de Netflix. Fíjate nada más, lo escuchamos en la rolita número 6 de la hora aquí en el Match Morning de Match 100.1 más Pop. Conéctate.

Es el Match Morning de Match, 100.1 más Pop. Conéctate, 7:38 minutitos ya de la mañana, mi Matcher. ¿Cómo estás? Espero que disfrutando de la buena música que tenemos para ti en esta mañana de viernes en Match, viernes de animarse. Mira nomás el rolón que te traigo. ¡Ay, ay, ay! ¡Es así, mi Mitch! Oigan, les traigo una noticia muy interesante, Matcher. Referente a la justa mundialista, ahorita que acabamos de ganarle a Chequia, porque México se acaba de unir al club de la élite, Matcher. Así es, de la máxima élite, ya que 6 selecciones en toda su historia ganan 3 partidos de grupo sin conceder ni un solo gol, Matcher, en toda la historia. Solamente lo ha hecho Holanda, Brasil, Italia, Argentina, Uruguay y ahora en este año, México. ¡Órale! ¡Me encanta! Así que por primera vez estamos en este club de la élite. Y no solamente eso, sino que México acaba también de posicionarse en el puesto número 9 de las selecciones más grandes de todo el mundo. Fíjate nada más, ¿quién lo diría, mi Matcher? ¡Wow! En fin, vámonos ahora con música. Llega el buen Bruno Mars, Risk It All, para acompañarnos a la chamba, al trabajo, a la oficina. ¡Ánimo, mi Matcher! ¡Es viernes! ¡Ya vámonos, jefe! ¡Hoy no se trabaja! Sí, ¿verdad? Viernes en Match, 100.1 más Pop, conéctate. Es la canción número 12 de la hora. Buenos días.

Es Coldplay en el Match Morning de Match 100.1 más Pop. Conéctate, mi Matcher. Buen viernes en Match y viva la vida. Lo que acaba de sonar. Qué buena rolita para ponernos de buena actitud en este viernes en Match. Oigan, les traigo algo bien interesante para hoy, porque justamente a partir de las 9 de la mañana, en una horita cacho, vamos a arrancar el proyecto de As Echo, donde vamos a recibir todos sus envases de Pet Me Matcher para que los donen y les regalemos un arbolito cortesía de, obviamente, el gobierno del estado de Sinaloa Matcher, el ayuntamiento de Culiacán, Jardín Botánico, la Dirección de Medio Ambiente. Así que si quieren llevarse un arbolito para que lo planten en su colonia, calle, casa, vecinos, en la casa de alguien más, este es un regalito padrísimo que tenemos para ustedes donando. Recuerden, envases y botellas de PET, la mayor cantidad que puedan. No hay mínimos, no hay máximos, así que los estaremos esperando hoy. Yo voy a andar por allá, a ver si quieren que nos conozcamos desde las tipo 10:50 hasta las 12. Allá le voy a caer para que estemos platicando, para cotorrearlo un rato. Me llevan un parecito, me llevan un cafecito, please. O un dulcecito, todo se acepta, mi Matcher. Para aguantar la jornada larga que voy a estar allá. O sea, me voy de aquí para allá. Así que, pues nada, Matcher, ya nos estaremos viendo, ¿no? No se crean. Entonces, pues nada, a disfrutar y a ser parte de este proyecto tan increíble que se llama As Echo, donde vamos a ayudar a Culiacán y al planeta, Matcher. Vámonos ahora con Ariana Grande, que acaba de desvelar las canciones de Pitbull durante un concierto, Matcher. Viene Ariana Grande con esto, que también forma parte de su nuevo álbum, Hate Daddy Made You Love Me, en la rolita número 13 de la hora aquí en el Match Morning de Match 100.1 más Pop. Conéctate.

0: El Match Burning de Match 10.1 más Pop. Conéctate. Hey, that I made you love me. Lo que acabas de escuchar, mi Matcher. 7:52 minutitos ya de la mañana en este viernes en Match. Llegan, les traigo noticias interesantes, mi Matcher, de justamente Ariana Grande. Porque dentro de los temas de su nuevo disco que acaba de sacar, el disco se llama Pitel, están Kiss Me, Hey, that I made you love me, la rolita que escuchamos, Stay, Big Feelings, Nowhere, Nobody y más canciones que ya están disponibles, mi Matcher. Me encanta lo que trae para nosotros ahora Ariana Grande. Oigan, en instantes me arranco con 30 minutos de música continua sin cortes comerciales a partir de las 8 de la mañana aquí en el Match Morning de Match 100.1 más Pop. Conéctate, gran viernes en Match.
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0: El Match Morning de Match 100.1 más Pop. Conéctate, Matcher. 8 de la mañana en punto. Viernes en Match. ¿Cómo estás? Bien. Disfrutando de buenas canciones. Acompañándote con buena música. Espero que tengas un gran día, mi Matcher. Oigan, les voy a compartir de la técnica de la tortuga para encontrar la calma. Está muy interesante. A las 8 de la mañana con 7, 8 más tardes les voy a estar platicando todos los detalles aquí en el Match Morning de Match 100.1. Más Pop, conéctate. Soy Mitch Peregrina contigo hasta las 10 de la mañana todos los días, mi Matcher. Buen viernes en Match.
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0: El Match Morning de Match 100.1 más Papo, conéctate con The Black Eyed Peas, Meet Me Halfway, lo que acaba de sonar a 8:08 de la mañana en este viernes en Match 26 de junio. Y mi Matcher, ¿has oído hablar de la técnica de la tortuga para encontrar la calma, mi Matcher? Les voy a platicar de esta técnica para cuando se sientan muy estresados, cansados, abrumados, se les puede servir. Soy Mitch Peregrina, desde las 6 de la mañana hasta las 10, todos los días aquí en el Match Morning. Y cuando experimentas momentos de estrés, frustración, enojo, la buena noticia es que aprender a gestionar emociones puede ayudarte, Matcher. Empecemos con la técnica de la tortuga. Primero, hay que reconocer la emoción. Hay que saber cuando se está sintiendo enojo, cuando está sintiendo molestia. No sé, cualquier emoción que tengas, hay que identificarlo. Segunda cosa que debes hacer, meterte en tu caparazón, Matcher. Haz una pausa antes de reaccionar. Aléjate de la situación. Esto puede ayudarte a retomar el control y que no explotes o que no salga algo de ti que no quieres decir. 3. Respira lentamente y profundamente. Una vez que respires, ya como que lo vas a ir soltando, ¿no? Y por último, sal y actúa, Matcher. Ya reflexionado, ya sabiendo qué vas a hacer y las consecuencias, actúas al respecto. Pregunta para ti, ¿sabías ya de la técnica de la tortuga? Aplica para todos, ¿eh? Así que ahí tienes una gran recomendación. Vámonos ahora con Alex Warren, Ordinary, a quien escuchamos en la canción número 3 de esta hora aquí en el Match Morning de Match 100.1. Más Pop, conéctate, que tengas un excelente viernes en Match, mi Matcher.
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0: Estás en Match 100.1 más Pop. Conéctate, 8 con 14 minutos en esta mañana de viernes en Match con Justin Bieber, mi matcher, nuestro gran artista Match, que nos sigue deleitando con buena música. Y por supuesto, acaba de salir una noticia de que criticaron a Justin Bieber por subir una foto de su esposa Halle Bieber, que es modelo haciendo una campaña en ropa interior. Fíjate nada más, Justin presumiendo. Y la gente, no, Justin, no lo hagas. ¡Qué bárbaro! En fin, en unos instantes, matcher, te platico cómo puedes participar en un evento especial llamado Haz Eco como negocio. Te lo platico a las 8.25 aquí en el Match Morning de Match 100.1 más. Pop, conéctate. Soy Mitch contigo hasta las 10 todos los días. Buen viernes en Match.
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El Match Morning de Match 100.1 más Pop. Conéctate con Pink. Get the party started. Lo que acaba de sonar en este viernes en Match. Oh yeah, Match, pura buena música. Mira nada más. Qué buena canción. Oigan, les traigo un evento exclusivo que hoy no se pueden perder. Viernesito en Match. Porque viene el evento de ASECO hoy justamente de 9 de la mañana a 12:30 en el Jardín Botánico frente a la entrada de la Facultad de Educación Física del Deporte UAS. Ahí los vamos a estar esperando para que lleven sus envases de Pet Matcher y reciclarlo, ¿ok? Les vamos a regalar un arbolito cortesía del gobierno del estado de Sinaloa, el Ayuntamiento de Culiacán, la Dirección de Medio Ambiente y el Jardín Botánico. Así que por allá los esperaremos, Matcher, de 9 de la mañana a 12:30 del mediodía. Oigan, y algo que me parece bien interesante es cómo cada vez más personas buscan consumir marcas con propósito, marcas que generan un impacto positivo. 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Vámonos ahora con música de Olivia Jean. Llega So Easy en la canción número 6 de la hora aquí en el Match Morning, Match 100.1. Más pop, conéctate. Hagan eco, Matcher.

El Match Morning de Match 100.1 más Pop. Conéctate con Lady Gaga, Bruno Mars, Die With A Smile. Lo que acabas de escuchar, 8:36 minutitos en este viernes en Match Me Matcher. Gracias por seguir conectado con nosotros. Como todos los días, te voy a compartir algo, híjole, muy interesante, Match. Porque sabías que los hombres con mayor inteligencia tienden a mostrar menos conductas negativas en la relación e involucrarse más con su pareja. Fíjate nada más, la inteligencia en un hombre puede reconocerse porque en este, pues logra ser capaz de hablar sin insultar, disminuir las conductas de control hacia la pareja mature. Y los hombres inteligentes invierten más en la relación, propician comportamientos positivos dentro de la pareja y no permiten que haya toxicidad. Así que, pregunta para ustedes, maturecillas, ¿andan con una pareja inteligente? Pues todo lo contrario. ¡Aguas! ¡Aguas! Nomás aviso, ¿eh? Soy Mitch Peregrina, contigo desde las 6 de la mañana hasta las 10, todos los días aquí en el Match Morning, y hay que detectar esto y luego actuar, mi Matcher. Los quiero. Cuídense. Vámonos ahora con una gran artista de Match que acaba de sacar nuevo álbum, nueva skin de Fortnite, nueva... ¡Híjole! ¡Nuevo todo! Es Olivia Rodrigo con una de las canciones que más me gusta, la neta, de la programación. Tengo que confesarlo, me encanta esta rola. La vamos a escuchar, es la número 11 de la hora aquí en el Match Morning de Match 100.1 As Pop. Conéctate, eso se llama Drop Dead. Gran viernes en Match.

El Match Morning de Match, 100.1 más, Pop, conéctate con Temper City Self Aware. Lo que acaba de sonar mi Matcher son las 8:49 minutitos ya de la mañana. Y oigan, les traemos mucha más buena música en unos instantes. Tenemos todavía una media hora de música continua sin cortes comerciales. A partir de las 8:58 me voy a arrancar con la música continua acá en el Match Morning de Match, 100.1 más, Pop, conéctate. Soy Mitch Pereira contigo hasta las 10 todos los días, mi Matcher. Gran viernes en Match.

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3: El Match Morning de Match 100.1 más Pop. Conéctate viernes en Match. Son las 8:58 minutitos en esta mañana, mi Matcher. ¿Cómo estás? Espero que muy bien. Ánimo a darle con todo. Apenas vamos arrancando la mañanita y te traigo el partido entre México y Corea del Sur, Matcher, porque rompió el récord histórico como la transmisión más vista en México en el siglo XXI. Está bien interesante esto que les voy a platicar. No se lo pueden perder. A las 9 de la mañana con 7 más tardar los detalles aquí en Match 100.1 más Pop. Conéctate. Sigues escuchando el Match Morning. Soy Mitch, contigo hasta las 10. Match.

el Match Morning de Match 100.1 más Pop. Conéctate, Hugo de Salto con Jamaica. Mi Match, lo que acabas de escuchar en este viernes, el Match fin de semana, con pura buena musiquita para todos ustedes. Y por supuesto, ya conectadísimos con las buenas noticias que también les traemos, mi Match. ¿Cómo estás? Espero que súper bien. Y oigan, les traigo un chismecito bien interesante, porque ¿sabían que el encuentro entre México y Corea del Sur acaba de romper un récord histórico con la transmisión más vista de México del siglo XXI, Matcher? Así es. Soy Mitch Peregrina. Te acompaño desde las 6 de la mañana hasta las 10, todos los días aquí en el Match Morning. Y este encuentro de fase de grupo celebrado en el Estadio de Guadalajara, y en el cual México venció 1-0 con gol de Luis Romo, pulverizó todas las marcas, Matcher, con un total de 25.5 millones de espectadores que sintonizaron el partido a través de canales de televisión abierta. La cadena de deportes Telemundo, Matcher, reportó 14 millones de espectadores en Estados Unidos, y es el partido más visto de la historia de los medios en español por audiencia total, mi Matcher. Así que, qué buena onda. Y pues miren, los récords están para romperse. Así que vivimos un récord histórico. Vámonos ahora con Christina Perry. Suena A Thousand Years en la canción número 2 de esta hora de música, aquí en el Match Warning de Match 100.1 más Pop. Conéctate. Excelente viernes en Match.

0: Es el Match Morning de Match 100.1 más pop. Conéctate con esta gran canción, mi Matcher de BTS. Se llama Swim, lo que acaba de sonar. De esos artistas que la siguen rompiendo en el mundo de la música, mi Matcher. Y en esta ocasión, pues BTS justamente continúa rompiendo récords con, pues vaya, la canción principal de su álbum Swim. Arirang es el álbum Mature y es nombrado una de las 50 mejores canciones de Billboard de 2026 hasta ahora. Así que, pues vaya, bien por los chicos de BTS. A las 9 de la mañana, Mature, con 25 minutos, les traigo noticias porque estaremos hablando de Ariana Grande, es su cumpleaños y toca hacerle un homenaje. Los detalles en instantes aquí en el Match Morning de Match 100.1 más Pop. Conéctate, soy Mitch Pereira, contigo hasta las 10 todos los días.
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El Match Morning de Match 100.1 más. Papo, conéctate. Gracias por conectarse, Matcher, con Lady Gaga Poker Face. Lo que acaba de sonar en esta mañana. Buenos días para todos. Viernes en Match. Y toca hablar de una de nuestras artistas, Match, que justamente el día de hoy está cumpliendo años, mi Matcher. Así como la estás escuchando, es Ariana Grande, que el artista Match por fin cumple 33 años, Matcher. Y pues vaya, esta superestrella nació en 1993 en Boca Raton, Florida, Matcher. Tuvo un éxito impresionante con la saga de Wicked, que pues interpretó a la personaje de Glinda, por si no lo sabías, la bruja buena de del norte. Y pues vaya, la prensa destaca, Matcher, su sólida transición de cantante a actriz, porque sí se vio como que un cambio bastante abrupto, Matcher, consiguiendo 2 nominaciones a los Oscar. Ahora se encuentra de gira con su esperado Eternal Sunshine Tour tras más de 6 años de ausencia, Matcher. Así que su octavo de álbum de estudio también se está cocinando, y más cosas están llegando para Ariana Grande, que el día de hoy está celebrando su cumpleaños, y lo celebramos con un homenaje aquí en el Match Morning de Match.

0: 100.1, más pop, conéctate, soy Mitch Peregrina, contigo hasta las 10 todos los días. Esta es la canción número 6 de la hora.
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El Match Morning de Match 100.1 más Pop, conéctate Matcher, excelente viernes en Match con mucha buena música. Y oigan, les traigo una sorpresita el día de hoy a todos ustedes, porque viene una canción que, híjole mi chavo, creo que voy a ser el primero en ponerles este rolón y que lo pueden escuchar en la radio, mi Matcher. Así es la nueva canción de Taylor Swift. Soy Mitch Peregrina, contigo desde las 6 de la mañana hasta las 10 todos los días aquí en el Match Morning. Y esta es una rolita, Matcher, que la neta la rompió en todos lados, porque es una de las primeras canciones de Taylor Swift en colarse en cuanto salió, Matcher, al Billboard Hot 100. Y no solamente eso, sino que el artista Match hará de esta canción parte del soundtrack de la peli Toy Story 5, Matcher. Así que vale la pena escucharlo. Esto se llama I Knew It, I Knew You, de Taylor Swift, en la canción número 10 de esta hora, aquí en el Match Morning de Match 100.1. Más Pop, conéctate, que tengas un maravilloso viernes.

0: Damas y caballeros, el Match Morning de Match 100.1 más Pop Conecta de viernesito en Match 26 de junio, 9:45 minutos ya de la mañana. En instantes les tenemos quién es el ganador del mini proyector Match de esta semana. Y aparte, mi Matcher, recuerden que hoy tenemos el evento de Haz Eco. Ya está en estos momentos a partir de las 9 de la mañana en el Jardín Botánico. Te estamos esperando para que lleves todos tus envases de PET y te regalemos un arbolito a cambio, mi Matcher, ¿ok? Así que ya te esperamos hasta las 12:30. Yo a las 11 por allá les caigo. Así que por ahí nos podremos estar yendo, ¿ok? En breve, 30 minutos de música continua a partir de las 9:53 aquí en el Match Morning de Match 100.1 más Pop. Conéctate. Soy Mitch, contigo hasta las 10 todos los días.
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Estás en Match 100.1 más Pop. Conéctate, Justin Bieber y Daniel Caesar con Pitches, lo que acaba de sonar mi matcher con esta canción. Yo me voy a despedir y te dejo con Tanei Aguilar, que llega ahorita desde las 10 de la mañana hasta las 2 de la tarde. Mi matcher, me voy. Que tengas un gran viernes en Match. Recuerden que hoy hacemos eco desde las 9 de la mañana hasta las 12:30 del mediodía en el Jardín Botánico. Los estamos esperando para que lleven sus donativos de envases de PET. Mi matcher, no pueden faltar. Yo les caigo allá 10:50, 11 de la mañana, de 11 a 12 estaré allá compartiendo un momento con ustedes. Así que nos estamos viendo, ¿ok? Pero desde ya pueden ir a entregar sus envases y botellas de PET, mi matcher, para que cuidemos el planeta y hagamos eco. Recuerden que les vamos a regalar un arbolito cortesía del gobierno del estado de Sinaloa, el ayuntamiento de Culiacán, matcher, la dirección de medio ambiente, el jardín botánico. Así que no se lo pueden perder, que por allá nos estaremos, pues vaya, conectando el día de hoy para entregar todas estas botellas y envases de PET, mi matcher, ¿ok? Cuídense un montón, que la pasen muy bien y nos escuchamos el día de mañana en punto de las 6 aquí en el Match Morning de Match 100.1. Más pop, conéctate. Adiós, buen viernes en Match.

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1: Conéctate. Muy buenos días, Matchers. Qué gusto acompañarlos en esta mañana de viernes. Ya es 26 de junio del 2026. 10 de la mañana, 1 minuto, 33 grados centígrados en Culiacán. Está nublado en algunas partes, hace bastante calor. Oigan, durante su discurso en el Salón de la Fama de los Compositores, Taylor Swift aseguró que Summer será su artista más escuchado del año. Una declaración potente sobre el futuro de nuestro artista Match. Soy Tanella Aguilar, estás escuchando Match 100.1 Más Pop. Conéctate, que tengas un excelente inicio de fin de semana. Match.

Escuchaste Back to Friends de Sunburn en Match 100.1 más Pop. Conéctate ya a las 10 de la mañana con 10 minutos. Oigan, fíjense que, pues precisamente durante su discurso en el Salón de la Fama de los Compositores, Taylor Swift aseguró que Sunburn será su artista más escuchado del año. Una declaración potente sobre el futuro de nuestro artista Match. Soy Tanella Aguilar, hago Match contigo hasta las 2 de la tarde. Y fíjate que Taylor llamó a Sunburn el futuro de la música y destacó que hace todo por su cuenta. No necesita IA, los chicos están bien. Si Taylor dice que ya tiene asegurado un lugar en la lista de reproducción, quizá es momento de empezar a escucharlo. ¿Te esperabas esta declaración, Matchers? ¿No? Cuéntame qué opinas, ¿eh? Vamos a seguir. Viene la colaboración de Rosé y Bruno Mars. Canción número 4 de esta hora es Apeté. 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Conéctate.

Feel This Moment, escuchaste a Pitbull en Match 100.1 más pop, conéctate, 10 de la mañana ya con 24 minutos, Matchers, te seguimos haciendo compañía. Fíjate que, pues, estamos en medio de una fiesta de fútbol y hoy tienes la oportunidad de disfrutar de un podcast y ganar a la vez. Soy Tanella Aguilar, hago match contigo hasta las 2 de la tarde. 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Viene a continuación canción número 6 de este programa, Dracula. Es Tame Impala, quien Match 100.1 más pop. Conéctate, 10 de la mañana, 26 minutos.

10:36, escuchaste a DJO en A Beginning aquí en Match 100.1 más Pop. Conéctate, viene a continuación Justin Bieber Matchers. Fíjate que pues criticaron a Justin Bieber por subir una foto de su esposa Hailey Bieber, que es modelo, haciendo una campaña en ropa interior. ¿Qué tal? Soy Tanay Aguilar, hago Match contigo hasta las 2 de la tarde. Y justo fíjate que las imágenes forman parte de la nueva campaña publicitaria de la marca Skims, perteneciente a Kim Kardashian, en el cual Hailey es el nuevo rostro. Pues Justin compartió los retratos profesionales en tonos neutros y negros, con aparente orgullo por el trabajo de su esposa. Sin embargo, la acción generó una oleada masiva de críticas en plataformas. ¿Qué tal, Matchers? Pues siempre va a haber opiniones divididas, ¿no? Cuando se trata de famosos, incluso en la vida diaria. Lo que sí es cierto es que Justin Bieber, pues obviamente va a presumir lo que, pues, él comparte en vida, ¿verdad? Una mujer, igual talentosa, que le gusta trabajar, que pues también han estado formando una familia, y yo creo que tu esposo te apoya en todos tus sueños. Ahí ya estás ganando, ya ganaste. Y están ganando los dos, obviamente, porque me imagino Justin Bieber se siente tan orgulloso de tener una mujer talentosísima y que también le echa las ganas a la vida de la misma manera que lo está haciendo, ¿verdad? Y que pues obviamente no han descuidado su etapa de familia, como padres, siguen en la crianza. Y pues ahí van ambas carreras. Así que bien por Justin, bien por Hailey Bieber, digo yo. Viene ahora la colaboración de Justin Bieber con Nicki Minaj, ya la escuchas de fondo. Esto es Beauty and a Beat.

0: Estamos por iniciar 20 minutos de música continua. 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
0: 10 de la mañana ya con 42 minutos y nuevamente nos vamos a enlazar hasta el Jardín Botánico de Culiacán porque allá se encuentra Joana y nuestros compañeros locutores de ambas estaciones, de Match y de Comadre. Joana, ¿cómo va la cosa? Estamos en el evento Haz Eco, cuéntame todos los detalles.
4: Hola, hola, Matches, ¿cómo están? Recordándoles que seguimos aquí en el Jardín Botánico de Culiacán, donde se está llevando a cabo nuestro evento Haz Eco 2026. Quiero recordarte que hoy es el momento de traer todo el PET que puedas a este centro de acopio para darles una nueva vida mediante el reciclaje. Aquí ya están llegando Matchers y por supuesto también muchísimas personas que traen ya sus bolsas con PET, sus bolsas con todo este plástico que por supuesto nos ayuda muchísimo. Y quiero recordarles, Matchers, no importa la cantidad de plástico que traigas, esas botellas que tienes enrumbadas en tu casa, tráetelas, porque hay que recordar que cada envase que reciclamos cuenta. Al separar y reciclar PET podemos ayudar a reducir contaminación, ahorrar energía, dar una segunda vida a los materiales que de otra forma pues terminan como basura. Así que hay que recordarles, tráiganse todo el PET que puedan en estos momentos, Matchers, y por supuesto se pueden llevar a casa un arbolito de sombra que están increíbles, Matchers. Recordándoles, estamos desde las 9 de la mañana hasta las 12:30 de la tarde y por supuesto agradecer muchísimo al gobierno del estado de Sinaloa, gobierno con sentido social, por el apoyo y patrocinio de este evento. Déjense venir, Matchers, tráiganse todo el PET que puedan, por supuesto, para que ayuden a esta buenísima causa, Matchers. Seguimos con más en Match 100.1, más pop, conéctate.

0: Watermelon Sugar.
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Estás escuchando Match 100.1 más Pop. Conéctate, soy Tanella Aguilar. Hago Match contigo hasta las 2 de la tarde. Buen viernes, Matcher. 10 de la mañana con 50 minutos. Hace bastante calor en la ciudad, 34 grados centígrados. Continúa nublado y te recuerdo que también te seguimos esperando en el evento que tenemos en el Botánico. Haz eco, lleva todo el pet que sea posible. Oigan, en punto de las 11 con un minuto te estoy dando a conocer quién se gana un mini proyector de parte de Match. Así que sigue acompañando en este hermoso viernes. Escuchas Match 100.1 más Pop. Conéctate, soy Tanella Aguilar.

0: 10:57, Machos. Nuevamente nos enlazamos con Joana, que se encuentra en el Jardín Botánico de Culiacán con nuestro evento Haz Eco. Cuéntame, Joana, ¿cómo va todo por allá?
1: Hola, hola, Machos. ¿Cómo están? Recordándoles que seguimos aquí en vivo y en directo desde el Jardín Botánico de Culiacán, donde se está realizando nuestro evento Haz Eco 2026. Recuerden, Machos, que no importa la cantidad de plástico que se traigan, todas esas botellas que tengan arrumbadas ahí en su casa, tráiganselas para acá. La entrada es libre y además te puedes llevar a casa tu arbolito de sombra y regalitos de Match que están increíbles, Matchers. Quiero recordarles, los vamos a seguir esperando. Solo por hoy vamos a estar desde las 9 de la mañana hasta las 12:30 de la tarde en el Jardín Botánico. Aquí nos van a ver. Y por supuesto, también estamos los locutores de La Comadre y de Match. Por acá anda Elsa Matchers, también anda Charlie de La Comadre, Mitch Peregrina. Aquí los esperamos, Matchers. Va a ser un gusto poder saludarlos y por supuesto recibir todo ese pez que traen. Recuerden, ustedes solo tráiganlo, nosotros lo vamos a reciclar. Es un evento patrocinado por Gobierno del Estado de Sinaloa, Gobierno con sentido social. Los esperamos en el Jardín Botánico. Vamos a estar desde las 9 de la mañana hasta las 12:30 de la tarde recibiendo tu pet. Continuamos con más aquí en Match 100.1 Más Pop. Conéctate.
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Easy to Fall in Love. Acabas de escuchar a Olivia Dean aquí en Match 100.1 más pop. Conéctate, 11 de la mañana ya con 2 minutos. Feliz viernes, Matchers. Y lo prometido es deuda. ¿Estuviste participando para ganarte un mini proyector Match? Pues ahorita te voy a dar el resultado. Soy Tamella Aguilar, hago Match contigo hasta las 2 de la tarde. Oigan, Matchers, pues fíjense que el ganador o ganadora de este mini proyector Match de esta semana es nada más y nada menos que Ana Karen Calderón García. Ana Karen Calderón García. 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Viene ya en Empire of the Sun, esto es We Are the People. Escuchas Match 100.1 más pop, conéctate, canción número 2 de esta segunda hora de programa.

When Did You Get Hot es Sabrina Carpenter en Match 100.1 Más Pop. Conéctate, 11 de la mañana ya con 10 minutos, Matchers. Fíjate que Sabrina Carpenter fue captada en el estadio apoyando con entusiasmo a la selección de Ecuador. Soy Danella Aguilar, hago Match contigo hasta las 2 de la tarde. Pues la artista Match asistió el día de ayer al encuentro entre Alemania y Ecuador. Encuentro que terminó con un marcador 2-1 a favor de Ecuador y fue el día en que pues Ecuador se convirtió en la tercera selección sudamericana en derrotar a Alemania en un evento muy importante de fútbol. Hasta ahora, solo Argentina y Brasil habían conseguido esa hazaña. En medio del partido, las cámaras reconocieron a Sabrina Carpenter, quien se encontraba en las gradas del estadio de Nueva York con sus binoculares en este encuentro. Y bueno, Carpenter lucía muy emocionada apoyando a los ecuatorianos con una playera de la selección de Ecuador, gritando y celebrando el triunfo del país sudamericano. ¿La viste o no, Matchers? Con una playera amarilla traía en mano por ahí. Bueno, viene a continuación Stephen Sánchez. Esto es Until I Found You. 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

0: 11 de la mañana con 14 minutos, escuchas Match 100.1 más Pop, conéctate. ¿Sabías que hoy es el cumpleaños de nuestra artista Match, Ariana Grande? Cuando sean las 11 con 36 minutos te voy a estar dando todos los detalles. Quédate conmigo, escuchas Match 100.1 más Pop, conéctate.
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0: Estás escuchando Match 100.1 más Pop, conéctate. Y nuevamente nos enlazamos hasta el Jardín Botánico de Culiacán porque tenemos un evento, Haz Eco, y en ese momento vamos a platicar con Mitch. ¿Cómo va todo por allá? Cuéntame, Mitch.
1: ¡Hola, Tanei! ¡Buenas para todos mis matchers! ¿Qué rollo? ¿Cómo están? Espero que bien. Yo estoy aquí en Haz Eco 2026, justamente en el Jardín Botánico de Matchers, frente a la Facultad de Educación Física. Los estamos esperando en las letras del Jardín Botánico. Vamos a recoger todo el pet que traigan. Yo los voy a esperar ahorita hasta las 12 del mediodía, así que vénganse a cotorrearla. Les vamos a regalar un arbolito que de verdad les va a servir para tener sombrita en casa, Matcher. Les va a servir, pues vaya, para que ustedes puedan regalárselo a alguien. O simplemente si quieren venir a ayudar, es momento de que vengan por acá, que los vamos a estar esperando. Agradecemos infinitamente al Ayuntamiento de Culiacán, capital de bienestar, porque definitivamente no sería posible sin ellos, que trajeron esos arbolitos tan maravillosos y son parte de este proyecto tan increíble, mi macho. Así que lándense por acá, Haz Eco, por el Boulevard Américas. Los estaremos esperando acá, también Joana Martínez, a todo el equipo de Match. Así que acá los estaremos esperando. Nosotros vamos a regresar contigo, Tanei, y en breve seguimos con más información. Seguimos saludando a todos los matchers desde el evento de Haz Eco este 2026 en el Jardín Botánico. Continuamos en Match 100.1 más Pop Connect.

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0: Bring Me to Life, Evanescence en Match 100.1 más Pop. Conéctate, son ya las 11:25, Matchers. Y te tengo algo que platicar. Fíjate que, ¿sabías que hoy es el cumpleaños del artista Match Ariana Grande? Está celebrando 33 vueltas al sol. Soy Tanella Aguilar, hago Match contigo hasta las 2 de la tarde. Pues fíjate que la superestrella del pop nació en Boca Ratón, Florida, en 1993. A sus 33 años, la ganadora del Grammy e influencer global tiene muchos motivos para festejar debido a sus recientes proyectos. El éxito cinematográfico de Wicked, tras su aclamada interpretación como Glinda, la bruja buena del norte, la prensa especializada destaca su sólida transición de cantante a actriz, consiguiendo 2 nominaciones a los Oscars. Bueno, Ariana se encuentra de gira con su esperado Eternal Sunshine Tour. Tras más de 6 años de ausencia, se ha confirmado que su 8º álbum de estudio, titulado provisionalmente Petal, pues se estrena el próximo 31 de julio. Y en Match FM estamos de fiesta porque es una de las consentidas de nuestros matchers, o sea, ustedes. Así que vamos a celebrarlo, obviamente, a lo grande.
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Esta es una de las colaboraciones de Sam Smith que a mí me encantan. Es al lado de Disclosure, se llama Latch. Escuchas Match 100.1 más pop, conéctate ya a las 11:37. Matchers viene a continuación, Dua Lipa. Y fíjate que Dua renombró su club de lectura como Saint Page, en referencia al momento en que ella y Callum Turner se enamoraron. Escuchas Match 100.1, soy Tanella Aguilar y te acompaño hasta las 2 de la tarde haciendo Match. Fíjense que la comunidad oficial del club de lectura de Dua Lipa cambió su nombre a Same Page, misma página, ¿no? Esto inspirada directamente en el divertido piropo con el que Callum Turner la conquistó la noche en que se conocieron. Ambos se encontraban en un evento y descubrieron que leían exactamente la misma novela, Trust, que es Fortuna, del autor argentino Hernán Díaz. Al hablar del libro, descubrieron que los dos acababan de terminar el primer capítulo al mismo tiempo. En ese instante, Callum aprovechó para decirle de forma coqueta: supongo que estamos en la misma página. Originalmente, su club de lectura llevaba el nombre de Service 95 Book Club, pero tras celebrar su boda en Londres y en Sicilia, pues Dua Lipa decidió rebautizar el canal de su comunidad para inmortalizar este romántico momento. Entonces, si tú ya lo sigues, ya te habrás dado cuenta que cambió el nombre, pero si todavía no, pues lo encuentras como Same Page, por si acaso quieres seguirlos, ¿verdad? Vamos a escuchar con Brave by Heart a Dua Lipa aquí en Match 100.1 más pop. Conéctate.

0: Canción número 9 de esa hora, Dua Lipa con Break My Heart. Estamos por iniciar 20 minutos de música continua aquí en Match 100.1 Más Pop. Conéctate.
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0: 11:43, momento de enlazarnos nuevamente con Mitch Peregrina, que se encuentra en este momento justo allá en el Jardín Botánico en nuestro evento de Haz Eco. Mitch, cuéntame alguna novedad que haya sucedido.
5: No, hombre, Tanei, hay mucho que platicarte. Cantidad de personas maravillosas que han estado viniendo a apoyar este proyecto de Haz Eco. Todos vienen con su arbolito, bueno, por su arbolito, trayendo de verdad un montón de envases de PET. No me la voy a acabar, Matchers. La verdad es que me pone muy contento todo el apoyo que hemos recibido. Aún nos quedan arbolitos para que ustedes que nos están escuchando vengan, traigan sus donativos, traigan sus envases de PET, lo que recolectaron, sálganse a la calle, a la colonia, recolecten lo que puedan, y estaremos ahorita justamente hasta las 12:30, Matchers. Son los últimos instantes para que traigan sus envases de PET, así que láncense por acá. La verdad es que es un proyecto muy bonito donde estamos reciclando, vamos a buscar separar, reciclar PET, ayudar básicamente a reducir la contaminación, ahorrar energía, Matcher, darle una segunda vida a materiales que de otra forma terminarían como basura. Así que le agradecemos muchísimo al Ayuntamiento de Culiacán, capital de bienestar, por apoyar, vaya, este gran proyecto, por darnos arbolitos, por apoyar esta convocatoria, y por supuesto estaremos trabajando, Matchers, en conjunto con ellos para que se recicle todo esto y pues apoyar a cuidar el medio ambiente. Así que lánzate por acá, últimos instantes, mi macho. Bueno, todavía queda ratito para que puedas llegar, ¿no? Mientras voy a regresar con Tigo Trey, regresamos con más aquí en Match 100.1 Más Pop. Conéctate, soy Mitch Peregrina.

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11 de la mañana, 50 minutos, escuchas Match 100.1 Más Pop, conéctate, buen fin de semana, Matchers. Oigan, en unos instantes, exactamente cuando sean las 12 con 4 minutos, les voy a estar diciendo cómo pueden disfrutar de un podcast y a la vez ganar con Gol Gana. Te voy a estar dando todos los detalles, mientras te recuerdo que te siguen esperando mis compañeros locutores allá en el Jardín Botánico para que lleves toda la mayor cantidad de pet que sea posible. Tienes hasta las 12:30 para poder ir y te van a dar a cambio un arbolito. Max.

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3: 11:58, Matchers. Nuevamente nos enlazamos con Mitch para culminar esta hora. ¿Qué novedades hay por allá? Ya estamos casi en la recta final de Haz Eco. Cuéntame todos los detalles, Mitch.
4: Claro.
3: Oh, creo que estamos teniendo un pequeño detalle. Nos vamos a enlazar nuevamente. Híjole. A ver, Mitch, ¿qué onda? ¿Te recuperamos?
4: Sí, Tané, híjole, es la emoción sí, de que sí, estamos sí. viviendo un momento muy especial con todos los Matchers, con toda la banda que se ha dejado venir por acá para apoyar, vaya, al planeta Matcher, cuidar, unirse al proyecto de Haz Eco junto a la comadre y junto a Match 100.1 y la comadre 98.5, mis Matchers. Justamente hoy es el momento de traer todo el pet que puedas, todo el pet que tengan en casa, botellas, Matcher, todo esto para darle una nueva vida mediante reciclaje. Aquí ya está justamente llegando todos los Matchers. Ya me tocó saludar a un montón de ustedes que se conectan con nosotros día con día. Qué gusto conocerlos. Y no importa la cantidad de plástico que traigan, esas botellas que tienen arrumbadas en casa, tráiganselas por acá. Cada envase que reciclamos cuenta. Y pues nada, mis Matchers, se van a llevar, aparte de obviamente el gusto de ayudar, un arbolito, que todavía tenemos arbolitos. Así es, todavía nos queda un montón de arbolitos padrísimos de sombra, de alguna fruta tal vez se van a encontrar por acá, mi Matcher. Así que los estamos esperando en estos momentos en el Jardín Botánico, justamente por el Boulevard Américas, frente, pues vaya, a la Facultad de Educación Física de la UAS. Acá los estaremos esperando en estos instantes para que recojan su arbolito y nos traigan a donar sus envases de PET. Yo me paso a despedir. Gracias por dejarme acompañarlos. Soy Mitch Peregrina del Match Morning, de Match 100.1 más pop. Conéctate. Recuerden, Matchers, seguir haciendo eco.
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The Fate of Ophelia. Acabas de escuchar a Taylor Swift aquí en Match 100.1 Más Pop. Conéctate. Oigan, Matchers, se han preguntado si las aplicaciones, bueno, quienes te ofrecen podcast, en realidad ganas algo. Pues te quiero platicar que te tengo algo bastante interesante si quieres escuchar podcast y ganar a la vez. Soy Tanaya Aguilar, Acomach, contigo hasta las 2 de la tarde. 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Viene Lady Gaga, escuchas Match 100.1 Más Pop. Conéctate, canción número 2 de esta tercera hora de programa.

Tema lanzado el pasado 8 de mayo, Risk It All de Bruno Mars, acaba de sonar aquí en Match 100.1 más Pop, conéctate. Fíjense que sacó la versión en castellano de su sencillo principal. El video, como saben, lo grabó acá en México, en Guadalajara, con mariachi Los Croyos, con boda tradicional, iglesia, traje, bordados. Canta con un español fluido y obviamente no es que sea mexicano sus raíces, pero su papá es puertorriqueño. Pues quiero contarte, Matchers, esto y más de tu artista Match, Bruno Mars. Soy Tania Aguilar, hago Match contigo hasta las 2 de la tarde, ya a las 12 con 14 minutos. Fíjate que The Romantic Tour 2026 tiene récord en ventas. En su gira mundial más grande arrancó el 10 de abril del 2026 en Las Vegas y termina el 17 de octubre en Vancouver. Son 69 conciertos en total por la abrumadora demanda. Rompió récord la gira que más boletos vendió en un día en Norteamérica para Live Nation. Solo en una etapa vendió 2.1 millones de boletos en un solo día, en 24 horas. 6 noches seguidas en Wembley, Londres en julio. Y bueno, fíjate que para México, pues puso por ahí 4 fechas en Ciudad de México. Viene al Estadio GNP Seguros el 3, 4, 7 y 8 de diciembre de este 2026. La preventa fue el 11 de marzo y venta general a partir del 12 de marzo. Y bueno, es su regreso después de inaugurar ese estadio renovado en el 2024. Pero Las Vegas lo coronó rey. Así como lo escuchas, y esto fue el 10 de abril. Día de Bruno Mars. Le dieron la llave de esta ciudad. ¿Qué tal, eh? Viene ya The Weeknd con Blinding Light. Escuchas la canción número 4 de esa tercera hora de programa. Estás en Match 100.1 más Pop. Conéctate.

0: Escuchas a The Weeknd con Blinded Light aquí en Match 100.1 más Pop. Conéctate. Más adelante te platico qué novedades tenemos con Will.i.am de Black Eyed Peas.
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es Will.i.am, Britney Spears, Scream and Shout, lo que acaba de sonar aquí en Match 100.1 Más Pop. Conéctate. Ya a las 12:30, Matchers, fíjate que pues Black Eyed Peas regresa en 2026, así lo ha anunciado. Soy Tanella Aguilar, hago Match contigo a través de esta frecuencia hasta las 2 de la tarde. Fíjate que pues Will.i.am confirmó que el grupo tiene planes de reencuentro con una nueva música. Dijo que Brasil sería el lugar ideal para presentarse juntos otra vez. Esto llegaría 8 años después de su separación y ya hay proyecto en marcha para nuevo álbum. Recordarás, bueno, esta colaboración que tiene con Britney Spears, Will.i.am. En los últimos años volvieron a trabajar, lanzaron Mind Your Business a dúo. Se estrenó este tema de Scream and Shout. Y bueno, también Will.i.am dijo que Britney Spears participará en su siguiente disco. También fíjate que se distingue Will.i.am por tener pues esa capacidad, esa intención, la manera también para apoyar al talento mexicano. Lo ha hecho con como los Blenders y la banda Bastón. Y también seguirán apoyándolos, ¿verdad? Bueno, vamos a seguir con más música. Viene Dominic Fike, esto es Baby Doll. Estás escuchando Match 100.1 Más Pop. Conéctate, canción número 6 de esta tercera hora de programa.

Chandelier, Sia, acabas de escucharlos aquí en Match 100.1 más pop. Conéctate, 12 del día ya con 37 minutos. Matchers, fíjate que tenemos en este momento una sorpresa para ti. Soy Tanella Aguilar y Acomach contigo hasta las 2 de la tarde. 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Esto es Stumbling In. Estás escuchando Match 100.1 más pop. Conéctate, 12 con 38.

0: Suena Stumbling en The Siren and Match 100.1 más Pop. Conéctate. Estamos por iniciar 25 minutos de música continua. Escuchas Match 100.1 más Pop. Conéctate.
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Estás escuchando Match 100.1 más Pop. Conéctate, soy Tanella Aguilar. 12 del día ya con 53 minutos, Matchers. En punto de la 1 con 3 minutos te estaré dando resultado de quién se va a City Cinemas este fin de semana. Ya es fin de semana, por supuesto, y seguramente vas a querer escuchar música. Recuerda descargar también la aplicación de iHeartRadio a donde tú quieras. Si te vas a la playa, a las albercas, si te vas de viaje a Estados Unidos, guárdanos en la sección de memoria. Soy Tanella Aguilar, quédate conmigo haciendo Match hasta las 2 de la tarde.

0: Dracula es Tame Impala en Match 100.1 más Pop. Conéctate, son ya la 1:04 p.m. Matchers, gracias por participar en nuestras dinámicas. Ya tenemos ganador o ganadora. Soy Tanaya Aguilar, hago match contigo hasta las 2:00 p.m. Y fíjate que, pues hace unos minutos estuvimos lanzando una dinámica para que participaras por un pase doble para que vayas a City Cinemas. Pues la ganadora de City Cinemas hoy es Sandra Noemí Cázares. La dinámica es: ¿qué película te gustaría ver este fin de semana? Y la respuesta es: hola, Match, quiero ganarme esos boletos para ir a ver Toy Story 5, acompañado de mi hijo y de mi esposo, para darles un mensaje bonito sobre esa película. Saludos. Eso fue lo que dijo en el chatback que nos estuvo enviando a través de la aplicación de iHeartRadio. Gracias por participar. Sandra Noemí Cázares es la afortunada que se va a City Cinemas este fin de semana con Match. Viene ya Shaggy. It wasn't me. Escuchas Match 100.1 más Pop. Conéctate.
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Drop Dead de Olivia Rodrigo. Acabas de escucharlo aquí en Match 100.1 Más Pop. Conéctate. Oigan, Matchers, pues fíjense que pues vamos a seguir con más novedades, pero algo que te quiero contar es cómo le está yendo a Olivia Rodrigo en su carrera musical. Soy Tanella Aguilar, hago Match contigo hasta las 2 de la tarde y fíjate que pues tiene un récord inédito en Billboard Hot 100, sus primeros 10 éxitos que llegaron al top 10, debutaron directo dentro del top 10 sin escalar progresivamente, algo que solo pasa con lanzamientos super virales. Y bueno, el video de Drop Dead en el Palacio de Versalles lo dirigió Petra Collins y fusiona lo clásico con lo contemporáneo. Este salió el 17 de abril. Y te cuento que pues con 23 años tiene casi 68 millones de oyentes mensuales y es la artista número 25 más escuchada en una conocida plataforma. Olivia no para. Disco número 1, gira mundial, festival propio, Lego, Fortnite y todo mientras lidia con tu... Lidias tú con mudanza. Bueno, eso ya son otros datos. Pero bueno, vamos a seguir con más aquí en Match 100.1 Más Pop. Conéctate, viene Houdini de Dua Lipa.

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Imagine Dragons, acabas de escucharlo aquí en Match 100.1 más Pop. Conéctate en mí ya las 1 de la tarde con 26 minutos, Matchers. 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Soy Tanella Aguilar, hago Match contigo hasta las 2 de la tarde. 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Viene Olivia Dean, So Easy to Fall in Love, aquí en Match 100.1 más Pop. Conéctate.

Wildflowers, Billie Eilish en Match 100.1 más Pop. Conéctate ya a la 1:39. Viene a continuación la colaboración de Mark Ronson y Bruno Mars, Uptown Funk. Ya la estás escuchando por ahí. Pero fíjate que, Matchers, pues el 2026 ha tenido un año bastante movido entre cine, premios y libros, nuestro queridísimo Mark Ronson. Fíjate que, pues, hizo banda sonora de Narnia. Mark Ronson, pues, compondrá la música de la precuela de The Chronicles of Narnia, dirigida por Greta Gerwig. La película adapta The Magician en Nephew y llega a cines de noviembre del 2026, 2 semanas antes de Netflix. Y ya había trabajado con Gerwig como productor musical ejecutivo en Barbie. También tema de Avatar, lanzó Dream As One para Avatar Fire and Ash. Lo presentó en vivo en Los Ángeles en enero del 2026. En diciembre, él y su banda tocaron el tema The Whole Big Londres, porque Miley Cyrus se enfermó y pues no pudo cantarlo. También conoció a James Cameron. También tuvo por ahí un homenaje, recibió el Brit de la contribución destacada a la música en febrero de este año. Dio un show de más de 20 años de carrera con Dua Lipa cantando Dance the Night y Electricity. Y Ghostface Killah con Oh Wait. También hubo tributo a Amy Winehouse recordando Back to Black. Bueno, esto y más vamos a seguir platicando de tus artistas favoritos. ¿Viene ya? Esta colaboración que ha puesto a bailar a muchísimos. Es Uptown Funk de Mark Ronson y Bruno Mars en Match.

0: Escuchas Uptown Funk de Mark Ronson y Bruno Mars. Vamos a iniciar 20 minutos de música continua.
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3: De la 1:52, hemos llegado a la recta final de este programa. Me dio muchísimo gusto acompañar los Matchers. Gracias por participar con nosotros, por asistir a nuestro evento el día de hoy allá en el Jardín Botánico As Eco. De verdad que seguiremos cuidando el planeta y con tu ayuda lo seguiremos logrando, por supuesto. Te vas a quedar con Joana Martínez, en punto de las 2 estará aquí contigo. De hecho, ya llegó, que trae bastante calor, dice. A las 6 llega Rox Trujillo. Me despido, besos y bendiciones. Soy Tanella Aguilar, estás en Match 100.1 Más Pop. Conéctate.

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2: 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Hola, hola, mis matchers. ¿Cómo están? Estás en Match 100.1. Más pop. Conéctate. Yo soy Joana Martínez y estoy lista para hacer match contigo a partir de este momento hasta las 6 de la tarde en este viernes en Match. Inicio de fin de semana. ¿Cómo les va? Espero que súper bien, que estés teniendo un bonito día. Ya te la sabes que cada que llego yo tienes una hora de música continua. Matchers, les estamos regalando unos proyectores de Match que están buenísimos y tú puedes ser uno de nuestros ganadores. En dos canciones te cuento cómo participar. Quédate conmigo aquí en Match 100.1 Más Pop. Conéctate. Bienvenidos, Matchers.

0: Escuchas Match 100.1 más Pop, conéctate con One Republic, Counting Stars, es lo que acabas de escuchar. Excelente viernes, Matchers. Es viernes en Match, inicio de fin de semana, espero que estés teniendo bonito día. 2:00 p.m. ya con 7 minutos, continuamos con una hora de música continua. 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Yo soy Joana Martínez, estoy contigo hasta las 6:00 p.m. como todos los días. 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Llega Alex Warren con Ordinary. Esa es la canción número 203 de este viernes en Match. Sonando aquí en Match 100.1 más Pop, conéctate.
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Escuchas Match 100.1 más Pop, conéctate con Mojo Lady. Lo que acabas de escuchar, feliz tarde Matchers, 2:18 p.m. Oigan, vamos a escuchar a nuestra queridísima artista Match, Taylor Swift, que por cierto, fíjense que reportaron preparativos para boda de Taylor y Travis Kills en julio en Nueva York. Yo soy Joana Martínez y estoy feliz de la vida de estar contigo hasta las 6 de la tarde. Todo apunta a que Taylor y Travis Kills se casarán en Nueva York la próxima semana, Matchers. Hay que recordar que anunciaron su compromiso en agosto y desde entonces pues no han dejado de surgir especulaciones sobre cuándo y dónde se casarían, Matchers. Quiero contarles que se solicitó un permiso en el ayuntamiento de Nueva York para cerrar las calles alrededor del Madison Square Garden desde el 2 de julio hasta el mediodía del 4 con motivo de un evento que tendrá lugar el 3 de julio, Matchers. Y también varios miembros del equipo de fútbol americano de Travis Kills han reservado habitaciones de hotel para fechas en torno al 3 de julio en el Hotel Marriott Marquis de Times Square. Así que, pues, la verdad, ya estamos suponiendo muchísimo, Matchers, pero siento que todo esto apunta que sí. ¿Tú qué piensas? Vamos a escucharla con The Fear of Ophelia. Esta es la canción número 206 de este viernes en Match 100.1 más Pop. Conéctate.

escuchas Match 100.1 más Pop. Conéctate con Maroon 5, Moves Like Jagger. Es lo que acabas de escuchar. Excelente viernes en Match Matchers. 2 de la tarde con 27. ¿Para dónde apunta la chancla en este fin de semana, Matchers? Se antoja, ¿no? Como que hacer un planecito. Oigan, ¿cuándo se casa Harry Styles y Zoe Kravitz? Te cuento. Yo soy Joana Martínez, te acompaño hasta las 6. Fíjense que aunque Harry Styles y Zoe Kravitz no han confirmado su boda, medios internacionales aseguran que esta pareja planea casarse en diciembre, durante la temporada de Navidad. Esta celebración sería íntima, con familiares y amigos cercanos, y contemplan realizar dos ceremonias, una en el Reino Unido para la familia de Harry Styles y otra en Nueva York para los seres queridos de Zoe Kravitz. Incluso se dice que también sería en el Hotel Phuket de Manhattan. Está entre las opciones para la segunda celebración. ¿Cómo la ven, Matchers? Les digo, y ojo, no hay nada confirmado, pero los rumores dicen. Se va a saber. Vamos a escuchar a Harry Styles con As It Was. Es la canción número 208 de este viernes en Match. Suena aquí en Match 100.1 más Pop. Conéctate.

Escuchas Match 100.1 más pop. Conéctate con BTS Swim, lo que acabas de escuchar. Que por cierto, Matchers, quiero contarles que BTS continúa rompiendo sus propios récords este año con esta canción. Yo soy Joana Martínez, estoy feliz de la vida de estar contigo hasta las 6 de la tarde. Y es que la canción principal de su álbum Every Rank ha sido nombrada una de las 50 mejores canciones de Billboard de este año hasta ahora, posicionándose en el puesto número 25 y ha sido nombrada por la crítica de la revista como la canción del verano para los soñadores costeros, Matchers. Esta canción debutó directamente en el puesto número 1 del Billboard Hot 100 el mes de marzo, Matchers. Y esto convirtió a BTS en el grupo con la mayor cantidad de éxitos número 1 en la lista de Estados Unidos en casi medio siglo. ¿Qué tal, Matchers? Increíble, ¿no? Vamos a escuchar a Hozier con Take Me to George. Es la canción número 210 de esta tarde. Suena aquí en Match 100.1 más pop. Conéctate.

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Escuchas Match 100.1 más pop. Conéctate, acabas de escuchar a nuestra cumpleañera del día de hoy, Ariana Grande, con One Last Time. ¿Cómo te va, Matcher? Espero que súper bien. 2:45. Oigan, quiero contarles que Ariana tiene canciones con más días en el número uno en plataformas en este año. Yo soy Joana Martínez, estoy feliz de la vida de estar contigo hasta las 6:00 p.m. Y es que Ariana Grande alcanzó la impresionante marca de 10 días consecutivos en la cima del chart mundial con sus más recientes lanzamientos, Matchers, consolidándose como los fenómenos de streaming pues más estables de la temporada. Además, quiero recordarte que la canción Hey Dad, I Made You Love Me, de Ariana Grande, esta canción, Matchers, debutó con más de 8.7 millones de reproducciones y lideró las listas. ¡Increíble! Ahora vamos a escuchar a Huntrix. Esto es Golden. Es la canción número 212 de este viernes en Match, sonando aquí en Match 100.1 más pop. Conéctate, 2:46 p.m.

0: Estás en Match 100.1 más Pop. Conéctate Golden de las Huntricks. Lo que acabas de escuchar, Matcher. En dos minutos te voy a poner 30 minutos de música continua sin cortes comerciales. Yo soy Joana Martínez, contigo en Match 100.1 más Pop. Conéctate.
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estás en Match 100.1 Más Pop, conéctate. Yo soy Joana Martínez y estoy haciendo Match contigo como todos los días, desde las 2 de la tarde hasta las 6, en este bonito viernes en Match. 2 de la tarde con 53 minutos, Matchers. 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Te cuento cómo a las 3 de la tarde. Quédate conmigo aquí en Match 100.1 Más Pop, conéctate.

Sigues en Match 100.1 más pop. Conéctate con Dominic Fike. Baby Joel es lo que acabas de escuchar. Matchers, les voy a contar cómo pueden ganarse boletos para ver a Alejandro Sanz en la Ciudad de México. 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Vamos a escuchar Right Around de Florida, es la canción número 215 de este viernes en Match 100.1 más pop. Conéctate.

Escuchas Match 100.1 más Pop, conéctate, es Back to Friends a cargo de Summer. Lo que acabas de escuchar, vamos a escuchar a Dua Lipa, Matchers, que por cierto quiero platicarte que el ex, bueno, la ex de Callum Turner, el actual esposo de Dua Lipa, lanzó una indirecta, Matchers, y todo apunta que son críticas a su relación con Dua Lipa. Yo soy Joana Martínez, estoy contigo hasta las 6 de la tarde. Y es que después de la reciente boda de Dua Lipa y Callum Turner, Matchers, resurgió un video en el que Victoria Villarreal, que es exnovia de Callum Turner, criticó a un exnovio británico. O sea, todo indica que es Callum Turner, Matchers. En el video grabado originalmente en febrero del 2026, Victoria relata la historia de un exnovio británico que, según ella, terminó haciendo varias cosas que durante la relación aseguró que nunca haría, y todo apuntaría a sus acciones con Dua Lipa, Matchers. Ojo, nunca menciona nombres, pero ya personas de redes sociales ya identificaron a este supuesto ex como Callum Turner. ¿Cómo la ven, Matchers? Qué fuerte, ¿no? Vamos a escuchar a Dua Lipa con Don't Start Now. Es la canción número 220 de esta tarde sonando en Match 100.1 más Pop. ¡Conéctate!

0: escuchas Match 100.1 más Pop, conéctate con Dua Lipa, Don't Start Now, lo que acabas de escuchar. Oigan, Matchers, ya se viene el iHeartRadio Music Festival y viene cargado de artistas Match increíbles. Te cuento todos los detalles a las 3 de la tarde con 24 minutos. Yo soy Joana Martínez, contigo en Match 100.1 más Pop, conéctate.
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Este es Match 100.1 más Pop. Conéctate con Jason Derulo. Want to want me. Lo que acabas de escuchar. Feliz viernes en Macho Matchers. ¿Cómo les va en su inicio de fin de semana? ¿Cuáles son sus planes? ¿Qué van a hacer hoy? Y GPI Matchers. 3 de la tarde con 25. Y oigan, ya se viene el iHeart Radio Music Festival 2026. Va a ser el viernes 18 y sábado 19 de septiembre en Las Vegas. Y el cartel de este año está increíble. Yo soy Joana Martínez, te acompaño hasta las 6 de la tarde. Fíjate que por allá va a estar BTS, Snoop Dogg, Sarah Larson, Benson Boone, Muse, Weezer, Gogo Jules, entre otros artistas buenísimos. Obviamente no te lo puedes perder, Matchers, lo vamos a transmitir por acá. Así que si no puedes ir a Las Vegas y verlos en vivo, no te preocupes, aquí en Match vas a escuchar toda la cobertura del evento en tu radio y a través de iHeartRadio en línea. ¿Qué te parece? Vamos a escuchar a Tame Impala con Drácula. Es la canción número 225 de esta tarde sonando en Match 100.1 más Pop. Conéctate.

sigues en Match 100.1 más Pop. Conéctate, Sabrina Carpenter. Please, please, please, lo que acaba de sonar, excelente tarde, 3:35 p.m. Y oigan, si tú eres de los que siempre presume sus conocimientos de deportes, esto te puede interesar, porque ahora todos esos datos te pueden llevar a ganar grandes premios. Yo soy Joana Martínez, estoy contigo hasta las 6:00 p.m. ¿Cómo puedes hacerlo? 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Vamos a escuchar a One Direction con One Way or Another, canción número 229 de este viernes en Match 100.1 más Pop. ¡Conéctate!

0: Escuchas Match 100.1 Más Pop. Conéctate, Olivia Rodrigo de Cure. Lo que acabas de escuchar, Matcher, en 6 minutos te voy a poner 30 minutos de música continua sin cortes comerciales. Yo soy Joana Martínez. Gracias por conectar conmigo aquí en Match 100.1 Más Pop. Conéctate.
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más pop, conéctate. Yo soy Joana Martínez, estoy haciendo match contigo como todos los días, desde las 2 de la tarde hasta las 6, en este bonito viernes en match. 3 de la tarde con 51 minutos, espero que estés teniendo lindísimo día. 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Te cuento cómo participar y ganar a las 4 de la tarde. Quédate conmigo aquí en Match 100.1 Más Pop. Conéctate.

escuchas Match 100.1 más Pop. Conéctate, es Olivia Jean. So easy to fall in love. Lo acabas de escuchar, 4 de la tarde con 3 minutos, Matchers. 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Vamos a escuchar a Bruno Martini con Hear Me Now. Esta es la canción número 230 de este viernes en Match, sonando en Match 100.1 más Pop. Conéctate.

Esto es Match 100.1 más pop. Conéctate con Bruno Mars. I just might. Lo que acabas de escuchar. Bonito viernes, Matchers. Vamos a escuchar a Kendrick Lamar, Matchers. Que por cierto, quiero platicarte que el boxeador irlandés Aaron McKenna reveló que hizo una inesperada amistad con Kendrick Lamar después de coincidir en un gimnasio. Yo soy Joana Martínez, encantada de acompañarte hasta las 6. Y es que este boxeador contó que Kendrick Lamar disfruta entrenar boxeo y aseguró que siempre será bienvenido a practicar con él cuando quiera. La relación surgió de manera pues casual y desde entonces mantienen una buena amistad. Increíble, Matchers. Imagínate hacerte de que amigo de una persona famosa, Matchers, de un cantante, de un actor, de la manera más random posible. Vamos a escuchar a Kendrick Lamar en colaboración con SZA. Esto es Ladder, canción número 232 sonando en Match 100.1 más pop. Conéctate.

0: Escuchas Match 100.1 más Pop. Conéctate con Kendrick Lamar. Lauder, lo que acabas de escuchar, Matchers. Fíjense que el DJ francés David Guetta ya confirmó que va a volver a ser residente en Ibiza durante este verano. Te cuento todo en 8 minutos. Yo soy Joana Martínez. Gracias por conectar conmigo en Match 100.1 más Pop. Conéctate.
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Match 100.1 Más Pop. Conéctate con Bebe Rexha, New Religion, lo que acabas de escuchar. 4:37 PM, Matchers. Si a ti te gustan los podcasts, esto te va a interesar. 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Yo soy Joana Martínez, encantada de la vida de estar contigo hasta las 6 de la tarde. 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Vamos a escuchar a Billie Eilish con Birds of a Feather, canción número 238. En este viernes en Match 100.1 Más Pop, conéctate.

0: sigues en Match 100.1 más pop, conéctate, Black Eyed Peas, Pump It, lo que acabas de escuchar, Matcher. En 6 minutos te voy a poner 30 minutos de música continua sin cortes comerciales. Yo soy Joana Martínez, gracias por conectar conmigo en Match 100.1 más pop, conéctate.
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Mis matchers, ¿cómo están? Estás en Match 100.1 Más Pop, conéctate. Yo soy Joana Martínez y estoy haciendo Match contigo, como todos los días, desde las 2 de la tarde hasta las 6 en este bonito viernes en Match. Inicio de fin de semana, ¿cómo te lo estás pasando? Espero que estés teniendo un lindísimo día. 4 de la tarde con 53 minutos y oigan, les estoy regalando boletos para que vayan a ver a Sam Smith a la Ciudad de México en agosto y es súper pero súper fácil que puedas participar. A las 5 de la tarde te cuento cómo aquí en Match 100.1 Más Pop, conéctate.